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complacíamos con mucho gusto a André, quien Luis Miguel la estaba esperando, ¿verdad, André? Bueno, ya llegamos a las 6 de la tarde con 6 minutos. Este saludos a la cocinera Jocelyn Orozco Vega de parte de su admirador, el repartidor de pollos, que le quiere dedicar esta canción de Miriam Hernández. Así que complacemos con muchísimo gusto acá en directo al corazón.

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llegamos a las 6 de la tarde con 20 minutos. 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Y vamos a agradecer a Ingrid desde Dulce Nombre de Tres Ríos. Nos hace su reporte de sintonía y dice: quiero escuchar una canción de Perales, así que con mucho gusto para Ingrid. Aquí está José Luis Perales, este increíble señor, caballero, maravilloso compositor. Esto dice: Me Llamas.

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gusto a Ana Lu, que nos hizo su reporte de sintonía desde Coronado con esta canción, Un Ramito de Violetas. Un saludo para Mindy, que la amo mucho, muchísimo. Y bueno, también vamos a agradecer el reporte de sintonía desde Cartago, nuestro amigo Irving. Gracias, Irving, por ese reporte de sintonía. Feliz fin de semana para vos. Te cuidas muchísimo. Vamos a saludar a la amiga Lucy. Claro que sí. Irving dice que está solterito y disponible acá. Así que ya saben, Irving, y aquí está Chayanne con esta canción, Vuelve.

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A ver si me complacen con una canción de Sergio Bachelet y para mandarle feliz cumpleaños a mi hermana Marta Castro Hernández en Guadalupe. Está de manteles largos, que la quiero mucho, que Dios la bendiga y que la pase muy bien, que la haya pasado muy bien y que la siga pasando bien. Saludos para todos.

Tarde con 57 minutos, vamos despidiendo el programa del día de hoy. Muchísimas gracias a todos los que sacaron el ratito para enviar ese saludo, compartir ese cumpleaños con nosotros. Gracias, muchísimas gracias de parte de tu amiga y servidora Katia Ávila. Te deseo lo mejor para este fin de semana. Se cuidan mucho, si Dios lo permite, vuelvo con vos el lunes a partir de las 3 de la tarde y por supuesto a las 5 estamos con Directo al Corazón. Ya sabes vos que andás en carretera. Con calma, con paciencia, lo importante es que llegues y que llegues bien. Te dejo con esto que nos solicitó Bernabé Bravo desde Los Chiles. Los chicos de Magneto, esta canción dice Malherido. Feliz fin de semana, muy buenas noches para todos.

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1: Desde la ventana de un casucho viejo, abierta en verano, cerrada en invierno por vidrios verdosos y plomos espesos, una salmantina de rubios cabellos y ojos que parecen pedazos de cielo, mientras la costura mezcla con el rezo, ve todas las tardes pasar en silencio los seminaristas que van de paseo. Baja la cabeza, sin erguir el cuerpo, marchan en dos filas pausados y austeros, sin más nota alegre en su traje negro que la beca roja que ciñe su cuerpo y que por la espalda casi roza el suelo. Un seminarista entre todos ellos marcha siempre erguido, con aire resuelto. La negra sotana dibuja su cuerpo gallardo y airoso, flexible y esbelto. Él solo, a hurtadillas y con el recelo de que sus miradas observen los clérigos, desde que la calle vislumbra de lejos a la salmantina de rubios cabellos, la mira muy fijo, con mirar intenso, y siempre a su paso le deja el recuerdo de aquella mirada de los ojos negros. Monótono y tarde va pasando el tiempo, y muere el estío, y el otoño luego, y llegan las tardes plomizas de invierno, y la salmantina de tibios cabellos desde la ventana del casucho viejo ve todas las tardes pasar en silencio los seminaristas que van de paseo. Pero no, no ve a todos, ve solo a uno de ellos, al seminarista de los ojos negros. Cada vez que pasa, gallardo y esbelto, observa a la niña que pide aquel cuerpo en vez de sotana marciales arreos. Cuando en ella fija sus ojos abiertos, con vivas y audaces miradas de fuego, parece decirle: te quiero, te quiero, te quiero. Si yo no soy tuyo, me muero, me muero. Y la niña entonces se le oprime el pecho, la labor suspende, olvida sus rezos y ya solo vive en su pensamiento el seminarista de los ojos negros. En una mañana brumosa de invierno, la niña, que alegre saltaba del lecho, oyó tristes cantos y fúnebres rezos. Por la angosta calle pasaba un entierro. Un seminarista sin duda era el muerto, pues cuatro llevaban en hombro su féretro con la beca roja por cima cubierto y sobre la beca el bonete negro. Con las voces roncas cantaban los clérigos. Los seminaristas iban en silencio siempre en las filas hacia el cementerio, como por las tardes salir de paseo. La niña mira con temor el séquito, les conoce a todos a fuerza de verlos. Solo falta entre todos ellos el seminarista de los ojos negros. Corrieron los años, pasó mucho tiempo, y allá en la ventana del casucho viejo, siempre sola y triste, rezando y cosiendo, una pobre anciana de blanco cabello, con la tez rugosa y encorvado el cuerpo, ve todas las tardes pasar en silencio los seminaristas que van de paseo. La labor suspende, los mira, y al verlos, sus ojos azules, ya tristes y muertos, vierten silenciosas lágrimas de hielo. Vieja, sola y triste, aún guarda el recuerdo del seminarista de los ojos negros.

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1: Sí, pensé que todo iba muy bien.

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Tengo todo el tiempo del mundo para pensar en nosotros, para pensar en ti y en mí, y en todas las pequeñas cosas que nos rodeaban y que entonces no comprendí. Y es que aún te quiero, sí, te quiero, te quiero. Y pienso en aquellas mañanas y siento aún el calor de nuestros cuerpos que entre las sábanas formaban una cárcel maravillosa de la que no resistíamos a huir. Recuerdo nuestro lenguaje hecho de caricias y susurros.

Pero aquello acabó. Como acaba todo, casi sin querer. Igual que el río se pierde en el mar. 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

aquellas cosas que dejaron huellas. 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

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Qué paz refleja tu cara cuando duermes. Ya es casi la hora de empezar un nuevo día y la verdad, reconozco que no me gusta nada madrugar. Quizás sea esa la razón por la que tengo tan mal despertar. Te agradezco tanto que cada mañana me regales tu primera mirada, sonrisa y que me digas buenos días, mi amor. Me encanta mirarte cuando me preparas el café. Te preocupas tanto de lo mío que se te olvida y no te importa que el tuyo se esté quedando frío. Siempre piensas antes en mí que en ti, siempre. Y no sabes cuánto te quiero. Necesito ese beso tuyo de ayer, de hoy, de siempre. Ese beso que me das cuando me marcho y cuando regreso. Cuando llego a casa tarde, cansado y con problemas, y tú me recibes con los brazos abiertos. Me ayudas, me oyes y sobre todo me escuchas, y eso alivia mis penas. Hoy desperté abrazado a ti. Me gustó tanto mirarte. Tenías los ojos cerrados de la luz y la mente abierta a los sueños, tu cuerpo completamente desnudo. Mis manos parecían tener alas, se me escapaban, volaban hacia ti, te deseaban y te acaricié de los pies a la cabeza una y otra vez. No sabes cuánto te quiero. Hay veces que no nos hacen falta ni las palabras para entendernos. Nos basta con mirarnos. Y si por alguna tontería discutimos, acabamos encontrándonos donde más cerca nos sentimos, más unidos, nuestra cama. Si nos va bien o mal, yo a tu lado y tú al mío, juntos, fundidos como arena y cal, como agua del mismo río. Hay quien no entiende este amor, hay quien nos da la espalda. ¿Qué más nos da? Si tú y yo sabemos que cuando nos conocimos decidimos echar el ancla. Te he sentido tantas veces cuando a medianoche te levantas. Me miras y me mimas como si aún fuera un crío. Pareces adivinar que estoy sintiendo frío y me echas otra manta. Me gusta cómo me tratas y me gusta cómo me amas. Eres el mejor regalo que me ha dado la vida. No sabes cuánto te quiero. Compartes todas mis cosas, todo lo que se puede sentir cuando de verdad se ama. En esos momentos de entrega, tuya y mía, donde solo hay un testigo que nos mira, calla y guarda nuestra intimidad.

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5: Hola, ¿qué tal? Gracias por llenarnos de alegría al escuchar Panorama. La frase de hoy es del poeta romano Ovidio y dice: felices son aquellos que se atreven con coraje a defender lo que aman.
6: Que alguien me diga si ha visto a mi esposo, preguntaba la doña.
7: Desapariciones es una canción del panameño Rubén Blades, interpretada en esta oportunidad por la banda mexicana Maná. Su letra nos enfrenta al dolor de quienes buscan a un ser querido que un día simplemente no regresó. Es también un llamado a la memoria y a no permanecer indiferentes, porque detrás de cada ausencia hay un nombre, una familia, una historia y preguntas que merecen respuestas.

0: Seguramente alguna vez ha escuchado decir que aquel tipo tiene en su cabeza la espada de Damocles.
1: Esta expresión se utiliza para describir una amenaza que permanece presente, aunque aparentemente todo marche bien. Pero su origen nos lleva a muchos siglos atrás.
0: Así es, Liz. La historia se sitúa en Siracusa, en la antigua Sicilia, y tiene como protagonista a Dionisio, un poderoso gobernante del siglo IV a.C. Damocles, uno de los hombres de su corte, acostumbraba a elogiar la enorme fortuna de Dionisio. Consideraba que pocas personas podían ser tan felices como alguien rodeado de riquezas, lujos, poder y privilegios.
1: Dionisio decidió entonces darle una lección. Le propuso ocupar por un día su lugar. Damocles pudo sentarse en el sitio del gobernante, disfrutar de un gran banquete y sentirse rodeado de todas aquellas comodidades que tanto admiraba.
0: Pero Dionisio hizo colocar encima de la cabeza de Damocles una espada sostenida únicamente por el pelo de un caballo. De repente, nada volvió a ser igual.
1: La comida seguía siendo exquisita, los lujos continuaban allí, el poder también. Sin embargo, Damocles ya no podía disfrutar de nada, solo podía pensar en aquella espada que podía caer sobre él en cualquier momento.
0: La enseñanza ha sobrevivido durante más de 2000 años porque continúa teniendo una enorme vigencia.
1: Muchas veces observamos la vida de otras personas desde afuera y pensamos que quisiéramos tener su dinero, su posición, su trabajo o incluso su fama. Vemos aquello que poseen, pero desconocemos las responsabilidades, preocupaciones y temores que acompañan esa realidad.
0: También tenemos nuestras propias espadas de Damocles, una deuda que debemos resolver, una decisión pendiente, la incertidumbre laboral o simplemente alguna situación que sabemos que tarde o temprano tendremos que enfrentar.
1: La historia nos recuerda que vivir permanentemente pendientes de aquello que podría suceder también puede impedirnos disfrutar de aquello que tenemos hoy.
0: Pero quizás existe una enseñanza todavía más sencilla. No envidiemos demasiado rápido la vida ajena. Detrás de aquello que desde lejos parece ser perfecto, puede existir una espada que nosotros simplemente no alcancemos a ver.
2: Después de la pausa comercial, continuamos con otro tema de interés en Panorama.
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2: Continuamos con más de Panorama.
1: Durante mucho tiempo, salir de fiesta, reunirse con amigos o celebrar una ocasión especial parecía estar inevitablemente ligado al consumo de alcohol. Sin embargo, entre las nuevas generaciones algo parece estar cambiando.
0: En distintos países comienza a hablarse de una generación sobria y también del movimiento Sober Curious. Una expresión utilizada para describir a personas que, sin haber tenido necesariamente problemas con el alcohol, han decidido preguntarse si realmente necesitan beber para divertirse o compartir con los demás.
1: Los datos muestran que no se trata solamente de una moda. Investigaciones realizadas en Estados Unidos han encontrado una reducción importante en el consumo de alcohol entre los adultos jóvenes. La empresa encuestadora Gallup, por ejemplo, ha documentado una caída considerable en el porcentaje de personas entre 18 y 34 años que dicen consumir bebidas alcohólicas.
0: Entre las razones aparece una mayor preocupación por la salud y el bienestar. Cada vez conocemos mejor los efectos que puede tener el consumo de alcohol. Y al mismo tiempo existe, entre muchos jóvenes, un creciente interés por hacer ejercicio, alimentarse mejor, cuidar el sueño y mantener una muy buena condición física.
1: También está cambiando la manera de socializar. 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
8: 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Familia, política y respeto. En estos últimos días se percibe en el ambiente social un estrés significativo e incertidumbre a partir de la pregunta: ¿le tienen miedo a la dictadura? ¿Tienen miedo a que se cierre el poder judicial? Tales cuestionamientos dejaron a muchos nicoyanos sin entender qué pasó. ¿Y por qué hablar de eso en el día de la anexión, pudiendo comentar sobre el ser guanacasteco, agricultura, turismo o agua? Pero ese detalle no solo explotó en Nicoya. Gran parte del país quedó confundido. Y para rematar, días después se nos dice que estamos en pleno golpe de Estado. Y como dijo el humorista Gorgojo, más peor. Por eso, es recomendable que las familias retomen estos temas y verifiquen la información en fuentes confiables, eviten compartir noticias sin confirmar, diferenciando los hechos de las opiniones, e igualmente ser muy analíticas y críticas de toda la información recibida, antes de hacer comentarios al aire, esos que niños y jóvenes escuchan. Expliquen a niños y adolescentes la importancia de siempre comprobar y analizar la información antes de creerla o difundirla, ya que algunos niños de escuela y hasta el colegio probablemente empezaron a preguntar a sus padres: ¿qué es un golpe de Estado? Algunos quizá hasta vacilaron preguntando si podían faltar a clases. Este es un detalle jocoso, pero en el fondo tales preguntas pueden provocar hasta choques entre familiares, no entre chiquitos, sino entre los adultos, ya sean primos, tíos, abuelos y hasta con vecinos. Entonces, se divide en simpatizantes del gobierno, de las dictaduras con mano dura y otros que salen en defensa de la democracia y libertad. Está bien pensar diferente, se vale. Es necesario ver siempre que existan otros puntos de vista, pero eso sí, con total y absoluto respeto a expresarlos. Y sobre todo, darle la debida importancia a todo tema importante. Al interno de las familias se puede experimentar mayor preocupación y ansiedad por el futuro del país, confusión por los frecuentes enfrentamientos entre representantes de los tres poderes de la República, por recibir versiones contradictorias sobre la situación del país, así como por las mismas discusiones familiares motivadas por diferencias políticas, provocando una sensación de incertidumbre respecto al funcionamiento de las instituciones, pero también hacia la misma seguridad personal y familiar. También hay que tomar en cuenta el impacto que las citadas preguntas hicieron en la familia costarricense, donde históricamente la democracia y la estabilidad institucional han sido valores muy apreciados. Igualmente desafortunada fue la afirmación de golpe de Estado. Esto puede afectar el sentido de seguridad colectiva. Todo lo anterior puede crear gran ansiedad en algunos niños y adolescentes. Por esto, llegado el calor de una discusión política a los hogares, lo ideal es poner reglas de debate familiar, donde la consigna no negociable sea siempre el respeto al pensamiento del otro.
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17: La Cámara Nacional de Radiodifusión Canara lamenta profundamente el fallecimiento del querido radiodifusor Juan Chen Gutiérrez, quien por años estuvo al frente de la emisora Radio Nicoya. Paz a sus restos y fortaleza a sus familiares.
18: La pregunta de la semana dice: ¿está de acuerdo con que se prohíba a los diputados brindar servicios profesionales mientras mantengan su investidura como legisladores?
19: Recuerde que la puede responder ingresando a nuestro sitio web panoramadigital.co.cr y en nuestra página de Facebook Panorama Cámara Nacional de Radiodifusión.
18: Agradecemos muchísimo el tiempo que nos ha brindado.
19: Que pase un excelente fin de semana.
20: De esta manera llegamos al final de Panorama.
21: Muchas gracias por su atención. Le esperamos en nuestra próxima edición de lunes a sábado, al ser las 7 en punto de la mañana.
20: Mientras tanto, queda en sintonía de esta emisora, asociada a la Cámara Nacional de Radiodifusión.

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0: Si algo se ha de lamentar, que sea solo por amor. Si en amor lamento no hay, es que nunca se intentó. Y si se vuelve a llorar por la ilusión que se invente, no será la última vez, eso, lamentablemente.
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